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La magia del old school aún vive. Verídico. Qué bueno este CD con el que iniciamos unas versiones diferentes de clásicos del pop rock en español. Para iniciar esta sesión viernes de la cultura retro de Costa Rica, música de Transeta, cultura 100% retro. Soy Carlos Piedra y desde los estudios de Onda Brava Radio sale la señal motivadora para un montón de gente que, oiga, no me alcanzaría ponerme a saludar aquí los que religiosamente están conectados a las 10:30 para escuchar este espacio. Muchísimas gracias. Saludos a Raúl. ¿Qué, Raúl? Raúl está así. Está Charlie, la llave de video, la llave de audio, y me pone nombre. Yo quiero las dos. Y digo, bueno, Raúl, cuando usted lo decida, me escribe al 84707921 y procedemos. Ya le di la explicación de cómo viene toda esa descarga y pólvora retro. Una de audio y una de video. Para que usted quede forrado o forrada para ahí. Paseos, fiestas de diciembre, escuchar en el carro, voy para la piscina, llevo un musicón, eso sí, cuídela, porque eso encuentra novio o novia rapidito, ¿ok? ¿Recuerda aquella emisora que decía Sabrosa? ¿Sí se acuerda? Bueno, la emisora era del corte latino 100%, pero existió un programa producido por el que en paz descanse el señor Mario McGregor, que se llamaba Pólvora Musical del Caribe. Nosotros tuvimos acceso a cada uno de esos temas reggae del old school y obviamente tenemos que mezclarlos para que usted los escuche y recuerde un espacio inolvidable. Oiga, ese compañero conseguía buen reggae, obviamente por sus contactos allá en la zona del Atlántico, pero bueno, gracias a Dios podemos conseguirlos y mezclarlos para que usted los disfrute. Obviamente, obvio, se incluye en nuestra colección de llave maya. Oiga, pégueme un cuernofonazo. Pégueme un cuernofonazo y me dice, Charlie, complázcame con esto. Charlie, salúdeme. O Charlie, hábleme un poco de esa llave en video o audio. ¿Cómo está el arroz? El arroz está así, pura pólvora. Oiga.

Todos estos mixes los puedes tener. Ponle un mensaje a Carlos Piedra para que te los envíen en una llave Maya. Anota el número 8470-7921.

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Es hora de bailar Sandy Papo Merenhouse al estilo música de transeta. Oiga, ¿está motivado? ¿Está motivada? Buena descarga de fin de semana para que usted vaya agarrando el carril de weekend con nosotros acá en música de transeta. Variadito, ¿ah? ¿Eh? Variadito. Yo quiero cerrar hoy con fuerza. Hoy vamos a cerrar con unos beats de esos poderosos del High Energy. Por supuesto, lo que viene y todo lo que ha escuchado usted está en la colección. Amigos, gracias. De verdad, de corazón, muchas, muchas gracias. Cada semana, cada día que pasa, pues este programa ya reúne a más gente. Más gente me escribe, más gente, Charlie, esto, preguntando por la colección, pidiendo canciones. Otros me ponen, Charlie, qué bárbaro, qué mix, mae, qué inyección. Otros, mae, estoy derretido aquí con No Lloro, pero me acuerdo. Todo eso es motivación pura para mí, de verdad. Por eso, esta colección va tan grande, por 397, ya casi vamos a cerrar los 400 sets. Créanme que eso es un montón de música variada. Y pues, yay, pues los hago para que ustedes pasen motivados toda la semana. Ok, de nuevo, las gracias. Recalco también que la llave viene acompañada de una calcomanía con el logo de Onda Brava Radio y otra calcomanía con el logo de Música de Transeta. 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Y si usted anda por ahí, FP Calcas, lleguen de Don Franklin, dígale, Don Franklin, usted me regala unas calcomanías de esas. Oiga, y lo motiva, Así que, gracias, Don Franklin, gracias. Y a todos los que han adquirido nuestra colección, día a día les repito, gracias por el apoyo que nos brindan. Eso para nosotros es el incentivo para seguir adelante en este espacio que esperemos

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0: Muy bien, muy bien. Y vamos ahora con la siguiente complacencia. ¿Aló?
1: Bueno, ¿me puede poner una canción?
0: Con muchísimo gusto. ¿Cuál quieres oír?
1: No sé cómo se llama, pero es de Wham. En el video, George Michael sale como en un yate.
0: Ah, sí, sí, claro. En el yate, que está con una chavala.
1: Exacto.
0: Con muchísimo gusto. Esa canción es buenísima.
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Muy buenos días, mis amigos, mis amigas. Bienvenidas, bienvenidos a una edición más del

esté con toda la actitud de fin de semana, ya sea que esté descansando, trabajando, haciendo mandados, pintando la casa, lavando el carro, haciendo oficio, en carretera, etcétera, etcétera, etcétera. Su servidor, Eddie Hernández.

0: momento totalmente prohibido bajar el volumen a la radio, ¿eh? O a su reproductor, sea la computadora, escuchándonos por el teléfono,
1: en un carro,
0: radio del carro, de la casa, etcétera, etcétera. Donde quiera que usted esté, no se vale bajarle el volumen, ¿eh? No se vale. Prohibido, de hecho, bajarle el volumen. Hermosa mañana de sábado. Va, quedan ganitas, ¿va? Escuchar buen reggae, sabadito así, soleado. Aprovechemos el solcito mientras llega la lluvia, probablemente ya en hora.

0: Oiga, ya se fueron los primeros 10 días de octubre, ¿ah? A partir de este mes, si ya se ha ido rápido el año, oiga, empieza ahí como un spring, el spring final del año, y se van como más rápido los días, ¿ah? ¿O será que uno está muy ansioso esperando ahí la Navidad y todas las fiestas de Navidad y fin y principio de año? ¿Será eso? 60-53-10-41. Para todos mis amigos y amigas, de los de siempre, de los nuevos, de los gasparines, de las gasparinas, todos cabemos en el 60-53-10-41 y todos son bienvenidos y bienvenidas, por supuesto. Bien, qué tuanis cuando le reporto en un gasparín, ¿verdad? Uno dice, que le ponen, viera Eddie, yo siempre los escucho, pero hasta ahora reporto. Bueno, qué bonito se siente, ¿verdad? Cuando aparecen esos gasparines, esas gasparinas, y nos mandan un mensajito. Aquí me manda un mensajito Méndez, bueno, ahí está, dándole me gusta a los estados del WhatsApp. Pura vida, Méndez, buena nota, gracias ahí por darle me gusta al asunto. Angita, que Angita tuvo que mandar hoy el mensaje muy temprano, vea, lo mandó a las 7:30 de la mañana, porque Angita, como nos había contado, hoy tiene exámenes de bachillerato, entonces obviamente está concentrada en el asunto, no iba a poder estar conectada directamente y en vivo con el Reggae Classics, pero me lo mandó tempranito el mensaje, así que bueno, Angita, es un mensaje madrugador. Bienvenida, Angita.
1: Hola, hola, buenos días, mi amigo Eddie.
0: Buenos días.
1: Feliz fin de semana para todos los oyentes de Onda Brava y un Reggae Classic.
0: Eso, Angita.
1: Hoy acá desde el hermoso Puriscal.
0: Oiga, Puris.
1: Un poquito mareado. Me revuelve el estómago venir hasta acá, pero no importa, vale la pena.
0: Mucha vueltilla, mucha
1: vueltilla. Tengan un bonito fin de semana, que Dios los bendiga, los cuide y los proteja, dándole gracias a Dios por un nuevo día y una nueva oportunidad, pidiéndole que me ayude a tener tranquilidad.
0: Eso sí, amén.
1: Para poder salir adelante con los exámenes.
0: Amén, así es.
1: Que todo les salga muy bien. Saludos para vos, para los maritos, para John, para los chiquillos del chat de Amigos de Onda Brava Sin Fronteras y del chat de Amigos de Onda Brava. Que Dios los bendiga, los cuide, los proteja y les provea todo lo que necesiten de donde menos piensen, tanto a ustedes como a sus familias. Y bendiciones para todos y que viva siempre Onda Brava y Reggae Classic.
0: Eso, Angita, pura vida y todas las bendiciones y las buenas vibras en sus exámenes del día de hoy, ¿eh? Definitivamente parte importante del desarrollo de cada persona, de sus sueños, de sus anhelos, es ese tema de pasar por los exámenes de bachillerato, ¿eh? Así que muchos se esfuerzan para pasar esos exámenes. A veces se da, a veces no se da, pero lo importante, como todo en la vida, mi amigo, mi amiga, es seguir intentándolo y no echar para atrás, ¿ah? Tener confianza, tener fe y ponerle bonito en la vida. Nada es regalado en esta vida. De una u otra manera, tiene un valor, tiene un precio. Pero el esfuerzo y la dedicación siempre dan buenos frutos. Eso téngalo usted por seguro. Así que, Angita, toda la buena vibra, de verdad que sí, que Diosito me la acompañe. Y no solo a ella, sino a todos los muchachos, ya, los jóvenes, adultos, porque son un montón de gente que hace estos exámenes, ¿verdad? Es un sistema en el que no son solamente muchachos de colegio, digamos. Ellos hacen otro sistema. Ese es un tipo de, corríjame si todavía se maneja el término, pero cuando yo estaba en esas, era bachillerato por madurez. Así se conocía. No sé si todavía. Yo sé que hay otro montón de sistemas diferentes ahora, pero bueno, es mucha gente ya, es gente más adulta, que trabaja, que tiene familia y que la sigue pulseando. Eso es lo importante en la vida, seguirla pulseando. Saludito para mi hermanazo, don Henry Peñaranda, allá del antiguo bar Bambú. Que tuanis era Bambú, ¿eh? Que tuanis, el mejor bar de Playa de Coco era Bambú, definitivamente. Ahí está preguntándole a Jonathan por los números. Oiga, ¿se quiere pegar la rifa, Henrito? Bueno, buena suerte, mi hermano. Al rato se le hace, ¿ah? Gabrielito, allá de Texas, dice Beyond the Four Beer, dice, vamos a ver qué es lo que me está mandando por aquí. Vamos a ver qué es lo que me está mandando un video. Un saludo para Gabrielito, que está sintonizado. Dice Team Kevin Obregón para Reggae Classic. Saludo para Chico Listo y para Blastax. Dice que vinieron de Zarcero a Guanacaste a visitar. Póngame, vamos a la playa de Cafu Bantumó. Pura vida. buena nota, yo la tengo aquí ya en la programación, ahorita lo suena por ahí el tema. Buena nota a Kevin Obregón por ahí y a sus amigos que vinieron desde Zarcero, oiga, nada más y nada menos desde Zarcero. Marce Soto, pura vida, Marce, bendiciones, bendiciones, buen día para vos, para Pipe también, que Dios me los guarde. Por acá tengo a Álvaro de San Roque de Barba, buenos días. Eddie, buenos días, ya viene la barbaritinga, dice. Esa frasecilla es de Luis, ¿verdad? La famosa barbaritinga. Patri, ¿cómo estás, Patri? La morada, más recontra mega morada. Hola, buenos días, mi estimado morado, un saludo para todos los zapricistas del mundo. Eso, oiga, ese saludo va fuera de nuestras fronteras para todos los morados. Pura vida, Patri, el abrazo. Vamos a ver por aquí. Dice Marvin Mob, dice, me faltó Hugo Mora, la bruja, excelente mecánico, pero aquí le manda un audio también. Vamos a ver qué nos manda a decir mi querido Marvin Mob. Bienvenido, mi hermano.
2: Hola, muy buenos días, soy Marvin Mob de Coronado. Un gran saludo a don Jorge Chinchilla, el sargento del Carmen de Guadalupe, al taller Zúñiga, Mozotal, los Pipis, Rafa y Rafita, lo que es en Coronado, por favor, ahí a don Jimmy Madrigal de la Fuerza Pública en Coronado, Jonathan Fonseca, Steven Flores, el transporte privado en Coronado, a mi amigo Bolincho, Bolincha, Bolincha, y a mi amigo Wilder, que estaba en Mateles Largos ayer, 10:41, mi hermana Cine Montserrat de Coronado, Alexandra La 13, Marijo Porras y si me alterna ahí un six con ginebrita y una buena pieza ahí de del rookie. Estás preso de nuevo, escuchando siempre reggae clásica. Sí, ya viene Navidad, trabajito, trabajito para usted. Hey, bendiciones.
0: Buena vida, mi hermanito, buena nota, gracias, Marvisito. Oiga, pero yo creo que hey, ya el compa, Wilder, ya había cumplido años, ¿no? Yo no sé, ¿será? Yo no sé, yo le había saludado hace días. Buena vida, Marvin, buena nota, mi hermano. Gracias por estar en sintonía. Se viene diciembre. Se viene noviembre y diciembre, porque ya prácticamente noviembre es diciembre, ¿eh?

es una época especial del año. Sea como sea, vámonos con la música. Bienvenidos, bienvenidas. ¿Qué les parece si empezamos con un poquito de bendición? Bendición, claro. Vámonos con la música de Alba Rossi junto a Etana. Se llama Blessing. En el reggae.

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0: complaces. 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Con la música del señor Peter Tosh, con esto que se llama Johnny B. Good. Uno de los grandes clásicos de que en algún momento fue la mano derecha del gran Bob Marley and the Wailers. 9:30 de la mañana en esta edición de sabadito 10 de octubre, acá del Reggae Classics por Onda Brava Radio. Y me voy de una me voy al 60-53-10-41 para ver quiénes andan por aquí, quiénes andan merodeando por acá. Mi amigo Alfred, ¿cómo estás, Alfred? Bienvenido, mi hermano.
1: Buenos días, Rastica.
0: Buenos días, mi hermano.
1: En full sintonía ya de Reggae Classics. Hoy relajadito desde la casa.
0: Ah, qué bueno.
1: Tirándome la suavecito.
0: Al suavitel.
1: Diciéndole buenas vibras a usted, mi estimado Eddie, y a gracias, toda la hermano. Familia de Onda Brava. Diciendo que pasen un excelente fin de semana. Si queda chancecito para ir subiendo, calentando ahí, traffic blocking. Porfa, Rastica, pura vida.
0: Buena nota, pura vida, mi hermanito. Ahorita le ponemos por ahí el temita que me está solicitando mi hermano. Buenísima nota, siempre empezamos aquí un poquito matizaditos y ahí vamos subiendo la temperatura poco a poco, ¿verdad? Como tiene que ser, pura vida, Albert, buena nota, mi hermano. Gracias por el reporte de sintonía y por estar siempre, siempre, pero siempre conectado con Onda Brava Radio y al Reggae Classics. Roycito allá de Tilarán, ¿qué me dice, Roycito? Saludos, mi hermano Rastica, buenos días, aquí estamos. Dice, con esa galeta de reggae, dice, saludos a Cabrita, a Fercho, a Coñita, a Carellega, a Luis y a Tolú, y al montador de Popicho, dice, nos vemos el 17, Dios primero, pura vida, Roycito, buena nota, saludos para toda la tropa por allá, saludos a mi hermano La Cerda de Cris, dice, faltaba ese en la lista, así que recuerde, ya que tengo aquí el honor de saludar a mi querido Roycito allá de Tilarán. 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Esta vez sí, esta vez no se me escapan, ¿eh? Don Juan Diego Arrante me pone por acá. Bendiciones, Edis, aquí al pie del cañón, pura vida, Juan Diego. Esa es la actitud, excelente, excelente, esa es la actitud, pura vida. Juan Diego, mi querido Dani, ¿cómo estás, Dani? Bienvenido, mi hermano, Cartaguito.
2: Muy buenos días, muy buenos días. Eso, gente, Dani. Onda Brava Radio y el programa Reggae Classic. Un saludo, Eddie. Saludazo enorme, placer enorme saludarlo en esta bella mañana de sábado.
0: Gracias, mi hermano.
2: Como siempre lo externo, como siempre lo digo, sábado no es sábado sin Reggae Classic.
0: Pura vida.
2: Programazo de los sábados, se manejan ustedes.
0: Gracias, mi
2: hermano. Un saludo ahí para los maritos que siempre nos deleitan con sus mezclas y con su buena música. Un saludo para Angita, para todo el chat de Onda Brava Radio. Que la pasen bonito, que tengan un grandiosísimo día y esperemos que hoy el programa esté cargado de mucha buena vibra.
0: Eso.
2: Feliz día, Eddie. Saludazo enorme.
0: Gracias, Dani. Pura vida. Gracias. Buena nota. De eso se trata. Llevarles toda la buena vibra a ustedes, mis amigos, mis amigas. Voy con uno más. Mi querido Roberto Castro. ¿Cómo estás? Buenos días, Eddie. Lavando el carro con Reggae Classic. Dice bendiciones. Ay. Es diferente. Si usted se pone a lavar el carro sin siquiera musiquita, sea tonto. Se le hace tener una hora lavada. Pura vida, Roberto. Buena nota, mi hermano. Que le quede a cachete la nave. 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Casi regreso con más de la buena música. Al reguecito. Sigue calentando la mañanita de sábado. En el Reggae Classics.
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1: Este es el señor Pérez Hammond, su tema Rockaway. Matiz de pieza esta. 9:45 de la mañana en este Reggae Classics. Que de una me voy con mensajitos, porque si no, ustedes ya saben lo que pasa. Se llena el asunto aquí. Viera cómo me cuesta después dejar este WhatsApp en blanco, ¿ah? Porque eso es lo que me gusta, dejarlo en blanco, que todo el mundo escucha o yo pueda leer el mensaje que todos los amigos y amigas nos hacen llegar por medio del 60-53-1041. Vamos a ver por acá. Dice que dice don Alonso Rodríguez desde Guápiles. Bienvenido, Alonso, pura vida. Ay, espérese, Alonso. Ay, espérese, Alonso, espérese. Ahora sí, oiga. Se desconectó algo aquí, esta vez no fui yo. Se desconectó solito. Ahora sí, Alonso.
2: Eddie.
1: Eso, pura vida.
2: Saludos, hermano. Un Gasparín de Reggae Classics, pero fiebre de Reggae Classics. Alonso, desde Guápiles. Un saludo y un gran abrazo a todos los oyentes.
1: Pura vida, Alonso. Buena nota, vea, parece un Gasparín. Que tú, Anisa, se alegra uno un montón. Como le digo, de los de siempre, de los nuevos y de los Gasparines. No se alegra por igual, pero qué bonito escuchar el caso de Alonso, ¿verdad? Que es un Gasparín ahí del Reggae Classics. Y hoy se decidió mandarnos saludito. Pura vida, Alonso. Saludo para toda la people allá en Guápiles, que les cuadra mucho el reggae. Cuidado y no, ¿ah? Cuidado y no. Manfred, ¿qué me dice, mi querido Manfred? Todo bien, mi hermano, dice My Breda, buenos días, aquí motivado con el Reggae Classics. Pura vida, Manfrecito, buena nota. Bless para usted, mi hermano, buena nota. Gracias por el reporte de sintonía. Desde Panamá nos llega el reporte, que yo espero que hoy amanecido un poquito más tranquilo el pueblo panameño después del terremoto y de las réplicas que hubo ayer. Espero pues que estén un poquito más tranquilos y a trabajar, ¿verdad? Para recuperar lo que se ha perdido y a salir adelante. Yo sé que ellos van a poder. Mi querido Raymond Loza, allá desde Panamá, 507. Mi hermano, bienvenido.
3: Saludos, mi hermano. Y bendiciones por allá.
1: Amén, amén.
3: A esa hermosa tierra de Costa Rica.
1: Gracias, mi hermano.
3: Hermosa y bendecida tierra.
1: Amén.
3: Mi hermano, todo bien por acá, gracias a Dios. No ha sido tan fuerte como en otros lugares del país, pero estamos ahí en cada momento, no ha dejado de temblar, pero bueno,
1: claro.
3: Alegría y darle gracias a Dios que estamos con vida, y bueno, la vida sigue.
1: Así es.
3: Mi hermano, compláceme con algo bien panameño, Nando Boom,
1: ajá.
3: Enfermo de amor.
1: Ay.
3: Saludos, mi hermano.
1: Pura vida, mi hermanito, gracias, Raymond, y como te dije también ayer en Tarde de Clásicos, qué bueno, qué bendición poder escuchar que estás bien. Obviamente hay algunos lugares de Panamá, donde fue el epicentro, los lugares más cercanos, pues que tuvieron más daños. Pero de verdad que sí, nuestras oraciones para nuestros hermanos panameños. Somos pueblos literalmente hermanos, ¿ah? Nos divide nada más una frontera ahí. Y de verdad que sí, que de Costa Rica les mandamos todas las bendiciones para que salga adelante el querido pueblo panameño después de una prueba, pues dura como esta, ¿verdad? Remoto casi de 8 grados, güey, eso es mucho. Así que mi querido Raymond, ya le busco la piecita a mi hermano ahí para que se termine de motivar en esta mañanita de sábado acá en el Reggae Classics. Vamos a ver, tengo a Steven desde Santana, ¿qué me dijo Steven? Oye, pero ¿y esa mica qué? Dice, buenos días, Eddie, ya listo para hoy ponerlos a sonar, dice, a la vecina aquí que salga muy bien en los exámenes. Claro, que salga muy bien Angita en los exámenes. Pero ya tiene armada toda la fiesta ahí, va a empezar a hacer bulla. Steven, vea qué manera, vea, todo está listo. O es que tenemos chivo hoy, ¿cómo es la cosa? ¿Cómo es la cosa, mi hermano? Oiga, porque si prende eso va a despertar a todo el vecindario, definitivamente. Pura vida, Steven, mi hermanito. Buen día, un abrazo. Mi querida Elo, ¿cómo estás? Buenos días. Saludos para usted, Eddie, para mi amigo cafetero Stanley, para los chiquillos de Grupo Sin Fronteras y pronta recuperación al musulmán. Correcto, que el musulmán lo iban a operar, si mal no recuerdo. me ha contado el día de la fiesta retro. Bueno, si es así por la operación, de verdad, obviamente le mandamos toda la buena vibra a nuestro querido musulmán para que se recupere. Y si es por alguna otra situación, igualmente toda la buena vibra y el buen deseo de que él pronto esté mejor. Nuestro querido famosísimo musulmán, ¿ah? ¿Qué me dice, primazo? Pura vida, primazo Eddie. Aquí estamos bien sintonizados con Onda Brava Radio, el Reggae Classics. Saludos, dice, para Catire, para Cabecetele, para Litrón, para Guayaba Madura, el Burro Roblero, dice la comadre Cangulo. Juan Pámpano, Locón Martínez, Pedro de Leche, los Pitbull Macho Díaz y el DJ Eri, la Mantis para Racumín, para Cabeza Perro Son Popo y la Bolsa Rota. Yo siempre me he preguntado cómo el primazo se acuerda de toda esta lista de apodos, man. O sea, ¿qué clase de memoria tiene mi primazo, va? Aquí estamos, dice, con Catire, dándole duro a la mecánica automotriz, estamos llenos. Gracias a Dios, excelente, mi hermano. Eso me encanta y me alegra. Oiga, pero, insisto, ¿cómo se acuerda de tantos? vamos a ver, Gabrielito, usted no se acuerda mucho, pero se acuerda más o menos, va. Y me dice, Gabo. Eso, Gabo.
4: ¿Qué me dice, Rasta?
1: Todo bien, mi hermano.
4: Desde la pala del petróleo, papá. Y aquí pegó la Navidad, hoy bajó el clima, todo fresco, ya huele aguinaldo, tamales, chicharrones. Qué rico, ya. Ya huele a Navidad.
1: Eso, modo Navidad, modo Navidad.
4: Saludos ahí para todos, desde la pala del petróleo de Houston, Texas. Buenas vibras, Rasta.
1: Buena vida, Gabrielito, buena nota. Y no los contó ahí, pero ahora me dijo que ya está decorando, oye, ya sacó el árbol y todo, las lucecitas. Bueno, ya está en modo Navidad, definitivamente, en modo jojojo. Mi querido Gabriel, vámonos con más de la música. A nosotros seguir en modo Reggae Classics, por supuesto. Vámonos con este buen tema matizadito. Este es el señor Everton Blender. Esto se llama Ghetto People's Son. 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

0: de clases. 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Stepping Up, el tema de Sepultz. Suena al faltar apenas dos minutitos, un minutito prácticamente ya, para las 10 de la mañana en este Reggae Classics. El saludo para usted, mi amigo, mi amiga, que recién se incorpora, tal vez hoy se levantó un poquito más tarde, se atrasó, no estaba escuchando la radio, y tal vez apenas está ahí conectándose con el Reggae Classics. El saludo, mi amigo, mi amiga, bienvenido a esta que es su casa, Onda Brava Radio. Somos el sonido retro de Costa Rica. Y los sábados matizamos estas tres horitas de reguecito para todos los amantes de este género. Así que, me acaba de llegar, levánteme la mano ahí. Para saludarlo, saludarla con todo el gusto del mundo. Como mi buen amigo Don Ricardo Jiménez. Este no acaba de llegar, pero él siempre está conectado, Ricardo. Dice buenos días, saludos desde Dominical. Que tengan un excelente fin de semana. Eddie, me puedes complacer con Everything I Own de Boy George. Ahorita le busco el temita del Boy George. ¡Pura vida! Ricardo, buena nota, mi hermano. Desde la linda zona allá de Dominical. Qué bonito estar por allá. Por acá me pone mi querido Ricardo José, el famosísimo, mejor conocido como el Renegado. Mi estimado Rastica, en mis labores, bien emperillado con el Reggae Classic. Bendiciones y feliz día. Feliz día, mi hermano. Vea que para ese. Ahí está, vea, está el sticker. Ese me lo voy a robar. Me voy a robar ese sticker del Reggae Classics, por supuesto. Claro que sí. No podía ser de otra manera. Pura vida. Renegado, mi estimadísimo, mi hermano. Bendiciones. Dios acompaña ahí en el trabajito. Gracias por estar en sintonía. Don Joxan desde la zona sur. Buenos días, Eddie, reportando sintonía desde PZ. Ah, bueno, aquí ese Eric que me ha mandado. Ok. Dice, ah, bueno, no. Dice, gracias a Dios. Es sábado para descansar y bombardear el ambiente con buen reggae, dice. Saludos a mi mamá Nuri. Saludos, doña Nuri. Que Diosito me la bendiga y gracias por estar en sintonía de Onda Brava Radio. Si puedes complacerme con Escúchame de Gypsy King. Voy a buscarla. Yo esa no la tengo acá. La vez pasada la busqué. No la tengo en la galeta. Vamos a ver por dónde aparece. Buena vida, buena nota, Joxan, gracias por el reporte de sintonía. Manuelito, Manuelito, Manuelita, el taxista oficial allá en El Salvador, es mi queridísimo Manuelito. Bienvenido, Manuelito.
1: Buenos días, Eddie.
0: Buenos días, eso.
1: Aquí reportando desde El Salvador para Costa Rica, el taxista oficial de Onda Brava.
0: ¿Ese mismo?
1: Hey, buenos. Espero que estén bien por allá, todo esté bien después de lo que pasó ayer con los hermanos panameños del terremoto.
0: Dios quiera que todo esté
1: bien.
0: Ojalá
1: que los hermanos panameños estén excelentes.
0: Así es.
1: Que no haya pasado nada fatal. Y esperemos que todo salga bien. Agarrándonos de Dios para que todo siga adelante, ¿verdad? Como siempre.
0: Así es, Manuelito. Muchas gracias, mi hermano, por tus buenos deseos. Bendiciones allá a El Salvador, donde ya tiene rato está Manuelito por allá. Lizeth Marín Solano. Ah, bueno, este es de Liz Kate. Es que, bueno, ya me le cambiaron el nombre. Ahora dice Lizeth Marín Solano. Oiga, se oye así como muy formal. Lizeth.
1: Y reportando desde El Salvador para Costa Rica, el taxista oficial de Onda Brava.
0: ¿Ese mismo?
1: Hey, buenos. Espero que estén bien por allá. Todo esté bien después de lo que pasó ayer con los hermanos panameños del terremoto.
0: Dios quiera que todo esté
1: Ojalá
0: bien.
1: Ojalá que los hermanos panameños estén excelentes.
0: Así es.
1: Que no haya pasado nada fatal. Y esperemos que todo salga bien. Agarrándonos de Dios para que todo siga adelante, ¿verdad? Como siempre.
0: Así es, Manuelito. Muchas gracias, mi hermano, por tus buenos deseos. Bendiciones allá a El Salvador, donde ya tiene rato está Manuelito por allá. Lizeth Marín Solano. Ah, bueno, este es de Liz Kate. Es que, bueno, ya me le cambiaron el nombre. Ahora dice Lizeth Marín Solano. Oiga, se oye así como muy formal, Lizeth. Antes lo tenía como Liz Kate. Ahora ya le cambiaron el nombre ahí. Purísima vida. Aquí me manda mensajito. Vamos a ver qué me dice. Saludos, Eddie. Hoy me tocó acompañar a mi esposo Mirra a un proyecto. Aquí andamos por Playa Panamá y bien conectado. Vea cómo está Playita Panamá. Vea usted, despejaditico, cielo azul ahí con unas nubecitas blancas apenas. Oiga, espectacular. Pura vida, Liz. El saludo para vos y para Misra. Gracias por estar en sintonía. Y andan por el lado de Playa Panamá y ahí andan conectados, como tiene que ser. Don Maynor Gómez Chavarría, buenos días, Eddie. Saludos a todos los radioescuchas de la mejor emisora acá en La Trabajada, full conectado. Pura vida, Maynor. Buena nota, mi hermano. Gracias por estar en sintonía del Reggae Classics y Onda Brava Radio. Don Leo Salazar.

0: Dice, pegando la cerámica y yo en la pintada. Zarcero conectado al Reggae Classics. El saludo para el DJ Luigi y para mi querido Leo Salazar, que están trabajando poniéndole bonito con buena música, como tiene que ser. Yo voy con unos pequeños comerciales, ya casi regreso. Vamos a subirle un poquito ahí la intensidad al asunto, así que no se me vaya. Esto es Sabadito del Reggae Classics.
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0: debería estar Alfred matizado y medio vuelto aceite, ¿eh? 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Oiga, ¿qué mal le puede pedir a la vida? Don Michael Rojas, ¿qué me dijo Michael Rojas? Bienvenido.
1: ¿Qué me dice Eddie? El programa más escuchado todos los sábados. Oye, qué bendición poderte oír, estar gracias, vivo, hermano. Y saber que vamos a disfrutar un buen programa con la música que nos gusta. Esto es un regalo de Dios.
0: Gracias, mi hermano.
1: Sí, a mí me fue muy bien anoche, amanecí en cama ajena. Ay, aquí estoy en Orotina. Acá se ve una amiga, me fue bien, desde que la mujer me puso los cuernos no me había escapado, ¿eh? Ey, me lo merezco, ey.
0: Sí,
1: un saludito ahí para Daniel Quiroz, el hombre, ya usted sabe, el problemita que él tiene ya. Está fatal eso.
0: Buena gente, Daniel.
1: Hay que pedirle mucho a Dios por Daniel, verá qué barbaridad. Y quería oírle una canción que también sé que voy a complacer a mucha gente con esta canción. Y sé que se la han pedido, Eddie.
0: ¿Cuál será?
1: La Chica Plastic.
0: Ah, la chica.
1: Un abrazo, mi hermano. Bendiciones para todos.
0: Pura vida, buena nota, Michael. Amaneció en casa ajena, oiga. Consuela amor ayer, ¿eh? Está bueno, todos merecemos tener ahí, ¿eh? Ese. Esas costillitas donde orillarnos, donde arrinconarnos en la noche. Buena nota, Michael, pura vida. Dios me lo bendiga. Ahorita le ponemos la Chica Plástica ahí el tema. Oiga, ese es el preferido, Michael, definitivamente. ¿Quién sabe ni qué recuerdo le trae ese tema a mi querido Michael? Don Mariano Muñoz Vega dice, buenos días. Don Eddie, aquí en Limón, con full verano, complázcame con Jerusalén de Alfa Blondie, por favor. Oiga, sí me estaba diciendo mi querido amigo José también, que el Caribe está, oiga, pero espectacular, vea, vea cómo está el asunto por ahí. Vea qué sol, apenas para escaparse al Caribe, ¿verdad? Qué rico sería escaparse al Caribe. Pura vida, buena nota, Mariano, gracias por el reporte. Anthony, el famoso Anthony Botija, un saludo para mi esposa Evita, allá en Bolsón de su esposito, aquí en Luisiana. Pura vida, Anthony, mi hermano, el abrazo hasta allá. El abrazo para Evita también. El abrazo para ella, de parte del Reggae Classic. Luisito allá en Moravia dice, aquí estamos bien matizados, aquí con un cliente de un Mitsubishi Outlander, aquí estamos bien matizados trabajando. Eso, Luisito, qué dicha, qué pretecito, poniéndole bonito. Y eso sí, le tiene que poner onda brava, si no, Luisito no carbura, ¿eh? Si no, no, el hombre no se motiva. Miguel del Gallo, más gallo de caña, dice, saludos para usted. Y aquí en carretera, Nicolás, Vero y Miguelito, el saludo para ellos, dice Vero. Dice Vero que quite el marchamo. El marchamo. Que quite, no, que quite, ¿cómo veo? Vero quite el marciano, dice. ¿Será que quiere escuchar el marciano? O el marchamo, dijo. Ve que a mí se me traba la lengua también. Bueno, y debe ser que quieren escuchar el marciano. Solo que por ahí hubo como un dedazo. Vea, Dani Quiroz. ¿Qué me dice Danielito? Bienvenido, mi hermano.
2: Buenos días, Eddie, bendiciones.
0: Eso, papá.
2: ¿Qué me dice, Eddie?
0: Todo bien.
2: Una semana más escuchando aquí la mejor emisora, Onda Brava, y esperando los sábados, Reggae Classic. Que ya no es lo mismo, Eddie, una semana sin Reggae Classic.
0: La vida, mi hermano. Eso,
2: bendiciones y fortaleza ahí a los hermanos panameños, Eddie, que ya ese terremoto tan duro que pasó.
0: Así
2: mucha
0: es.
2: Fortaleza ahí, primero Dios se recuperen. Aquí con mi hijo Ian. Póngame algo ahí bueno de Aldo Ranks, ahí, reggae panameño, papi.
0: Ok, ok.
2: Ya ahí casi. De la vieja escuela, bendiciones, un ya saludo casi, a mi amigo Michael casi. Rojas.
0: Ya casi viene la plena.
2: Y mucha fortaleza ahí a los panameños, pa.
0: Pura vida,
2: mi hermano. Que los dioses deportivos a prisa, Eddie.
0: Eso, Dani, buena nota, mi hermano. A todos, sí. Sí, sí, sí. Oiga, el saludo para mi queridísimo, mi hermano, el DJ Orco. Allá en Cartago City. Saludo para él y para su esposita. Y también un saludo para su hija Luana, que de hoy en ocho tiene su baile de graduación. Oye, empieza la locura de los bailes de graduación, ¿ah? Saludo para Luana. Se nos hizo grande, Luana, mi hermanito. Imagínese usted, baile de graduación ya, papá. Saludo para ella, muchas felicidades, que lo disfrute. Una de las experiencias más bonitas que hay es el baile de graduación. Así que ojalá que se pegue la bailada, que disfrute, que vacile con los compas y que la pasen bonito, ¿ah?

0: 60-53-10-41. Seguimos, porque la fila es larga y el tiempo es... Realmente se hace corto, ¿ah? Son 3 horas. Pensar que el Reggae Classic lo iniciamos hace 9 años, más o menos, y era una horita, nada más, era una horita de Reggae Classics. Ahí empezamos, a la gente, bendito Dios, pues empezó a pedir más tiempo. Después pasamos 1 hora y media. Después 2 horas. Y ahora estamos ya en 3 horas, ¿ah? Obviamente, gracias a ustedes, mis amigos, mis amigas, a todos aquellos fanáticos del reguecito. Yo sé que hay mucha gente que prefiere otro género, pero inclusive hay gente por ahí. Alguien un día me puso un mensaje y dice: mamá, yo soy un rockero. Soy rockero y hueso colorado. Y dice: mamá, pero ¿cómo me cuadra el Reggae Classic? Dice: es que yo lo escucho, lo disfruto. Y la vara. Bueno, yo agradezco de verdad cualquier género que a usted le guste de la buena música. Claro, de la buena música. Yo me alegro realmente de que usted lo disfrute y que lo disfrute acá en Onda Brava Radio, el sonido retro de Costa Rica, porque aquí tenemos de todo un poquito en la nota retro, ¿verdad? Y para nosotros es un enorme placer poder contar con su compañía, con su apoyo y con todo lo que ustedes nos regalan. Como mi amiga Rosita, ¿cómo está Rosa? ¿Todo bien? Saludos cordiales, Eddie, feliz fin de semana a todos los oyentes de Onda Brava Radio, conectada siempre desde Nicoya. Me complaces con el trailer Lord of Girls de Shabaran. Buen tema ese, Rosita. Buen tema, pura vida, Rosita. Allá desde Nicoya. Ahorita te lo pongo. Gracias por el reporte de sintonía, mi querido amigo Don Olger, allá desde Pejivalle, zona sur, en sintonía. Olger Carballo, desamparado de Pejivalle, de Pérez Celedón, así, clarito, con todas las letras. Por favor, ponerme Pinches More Money. Buen tema ese también, ahí en la nota de Pitch. Gracias, mi hermanito, por el reporte de sintonía. Max, el Rastica de Culinariamente, ¿qué me dice, Maxito? ¿Todo bien, papá? Saludo, el abrazo para vos, mi hermanito, el Rastica, siempre conectado ahí, escuchando el reguecito. Vamos a ver aquí con Cochecho, ¿qué me dice Cochecho? Bienvenido, 60-53-10-41. Vamos a ver qué me dice Cochecho por acá. Vamos a acomodar por acá lo que tiene que decirme Cochecho, porque si no, no se va a escuchar, Cochecho. Pérez, ahora sí se va a escuchar. Dígalo, mi hermano.
1: ¿Qué dice Eddie?
0: Eso, papá.
1: Cochecho aquí de la Unidad Técnica Municipalidad de Montenegro, Miramar.
0: Eso, mi hermano.
1: Aquí vamos. Bendiciones para el día de hoy, para todos.
0: Venga, amén.
1: Esos Gasparines. Ahí vamos para la zona norte. Con los muchachos, bastante lluvia por aquí. Bendiciones, buen día.
0: Pura vida, mi hermanito. Bueno, por allá sí, lluviecita. Bueno, que Dios nos acompañe. Mucho cuidado en carretera ahí, nuestro buen amigo Cochecho y a todos sus compañeros. Buena nota, mi hermano Randall. Por acá me pone Randall, dice: programazo día libre. Y el día está para picarse, dice. Bueno, ahí vamos a motivarlo un poquito ahí, tal vez algo con algo que suene como así, ya que el día está como para picarse, dice el hombre, ¿eh? Está más o menos, qué sé yo, está como así el día.
2: Lindo está el día para picarse hoy. ¿Qué día más especial para picarse? ¿Qué día más lindo está este?
0: Hágale Randall, no perdone. Normita ya desde Puris, ¿cómo está, Normita? Bienvenida.
3: Hola, muy buenos días, Edito.
0: Buenos días.
3: Bendiciones, éxitos, un abrazo. Aquí disfrutando de Reggae Classic. Saluditos para toda la familia de Onda Brava, para el grupo de Onda Brava Sin Fronteras, para Jonathan Mora, para mi mamá y para todas las amistades bonitas de Costa Rica y de fuera del país.
0: Así es, un montón.
3: Disfrutando de un día más, sin movimientos hoy, no he sentido ninguno. Pero vamos a ver que Diosito primero que nos proteja y nos cuide de todo mal y todo peligro. Saluditos. Que la pasen muy bonito, feliz fin de semana y que disfruten mucho de Red Classics.
0: Gracias, Normita, pura vida. Que siga ahí matizando desde Puriscal. Don Eduardo Vega Valverde dice: saludos, Tocayo. ¿Qué me dice, Tocayo? ¿Todo bien? Y a toda la familia de Onda Brava Radio, sintonizado todo el día. Me encanta los sábados. Me transporta a mis tiempos en Costa Rica. Solo bueno. Y lo mejor es que me abre las boquillas. Qué rico una fría, dice.
4: Oiga.
0: Qué fresquito el Tocayo. Ah, era este. Era ese, Tocayo. Yo le invito a esa, tranquilo, mándese, sabroso. Esa corre por mi cuenta, Tocayo. Pura vida, buena nota, mi hermano. Adolfo, allá desde Puriscal, pura vida, dice. Dice, si me puede complacer con Pretty Selecta, qué tirada, aún no le he podido conseguir para la colección. Ah, pero eso se consigue fácil ahí en YouTube. Dice, oh, jamaiquino en Nueva York, así, así, confidencial. Ajá, ok, ya le voy a pasar el dato por aquí, Adolfo. Buena nota, mi hermanito, purísima vida. Ahorita le pongo la piecita con mucho gusto. Uno más por acá, dice, vamos a ver aquí. Dice, buenos días, un saludo a la gallada de Transportes Herrera. Saludos al patrón, a Muñeco Sucio, a Kraken, a Feo, a Mocho, Gabrielón, de parte de Pollo. Buena vibra, dice, saludos, oiga. Una buena lista también ahí de compa, ¿verdad? Saludos para todos ellos, Transportes Herrera. Buena nota, vámonos con más del Chum.

Esta es la música de Pinchers. Esto se llama More Money. Eso es lo que ocupamos alguno, ¿ah? ¿Eh? Poquitico, ¿eh? Más money. Para salir de deudas. Aunque si usted tiene vida, tiene salud, tiene familia y trabajo, usted es millonario ya. Usted tiene a su familia con salud. Y usted también, a pesar pues de que hey, tenemos enfermedades ahí que hay que estarlas tratando y todo, pero si usted tiene la capacidad todos los días de levantarse a trabajar, de poder disfrutar de la vida, de poder sonreír y de poder disfrutar a sus hijos, a su esposa, a su mamá, a su papá, a sus hermanos, hermanas, amigos,

0: disfrutar de las cosas importantes de la vida, porque a veces, oiga, nos ceñimos en cosas que realmente no son importantes y nos desvivimos, nos calentamos la cabeza, nos estresamos, ¿y para qué? ¿Para qué? No, hombre, mejor viva feliz, viva tranquilo y viva escuchando el reguetito, ¿eh? Por supuesto. Y buenos clásicos acá en Onda Brava Radio. Me voy con más mensajitos en el 6053-1041. Por acá me pone Don Grevy Luna. ¿Qué me dice, Grevycito? Bienvenido.
1: Muy buenos días, Don Eddie Hernández.
0: Eso, papá, pura vida.
1: Mi rasta, ¿cómo le va, mi hermano? Saludo a todos los siguientes también en sintonía de Onda Brava. Hoy me quería quedar en la casa, como quien dice mi abuelo, mosqueando y escuchando reggae clásico. Pero de ahí, de pronto me salió chamba.
0: Qué bueno.
1: Y entonces tengo que ir a trabajar con el famosísimo pescuezo de vaca.
0: Oiga.
1: Ahí me le manda un saludito al famoso pescuezo de vaca.
0: ¡Pescuezo!
1: Y que me está esperando, dice el hombre ahí. Dice que hoy no la anda cruda, que hey, yo tampoco, Don Eddie. Ayer no me monté en la patineta.
0: Ah, se portó.
1: Esta vez sí no tuve que desayunar. Sopa menudo. Pura vida, Don Eddie, Panis.
0: Pura vida, mi hermanito, que me la vaya bien ahí en la chambita. Y bueno, portarse bien, Grevycito, portarse bien. Oiga, pescuezo vaca, sí, a tonto, oiga, este es otro bueno apodo, ¿ah? Pura vida, buena nota, Don Jimmy Madrigal, X2, Jimito. X2, todo bien, mi hermano, el saludo, el abrazo para mi querido Don Jimmy Madrigal, Alejandrita, allá de la Liga, moradititica por todos los costados. Es así, cierto, que espero moradititica. Todo bien, Ale, pura vida, bienvenida. Dice, hola, amigo Eddie, Tuanis o Manudo, dice. No, Tuanis, no extraña, ¿tú sabes cómo es? Ale, ¿usted sabe cómo es? Complázcame con Chacademus, porfa, cualquiera. Saludos y muchas, muchas bendiciones. Igualmente, Ale, buenísima nota. Y siga así bien morada. Don Ronita Alpizar dice, vamos a ver qué me está mandando por aquí, Ronita. Llegué y disfruté, colaboré con una buena causa. Me pone Ronita, vamos a ver qué me manda aquí un audio. Ronita, dígalo, mi hermanito.
2: Buenos días, mi amigo Eddie.
0: Buenos aquí, días.
2: Como siempre bien conectadísimos. Y aquí, bueno, rumbo a una buena actividad para una buena obra. Saludos a todos los oyentes de Onda Brava. Y aquí, bueno, ahí, como siempre, conectadísimos, escuchando lo mejor. Un saludo muy cordial para todos y para toda esta gente que está colaborando con esta noble actividad. Y ahí, aquí vamos nosotros también con un granito de arena para esta buena persona que
0: ocupa
2: una ayuda.
0: Qué bueno.
2: Hoy con una muy buena actividad. Todos invitados a esta arriada que hay en Piedras Negras. Entonces es buenísimo.
0: Qué
2: buenísimo,
0: bueno,
2: colaborar. Y
0: claro,
2: aquí estamos siempre.
0: Claro que sí, por
2: un
0: supuesto.
2: Un saludo para todos.
0: Pura vida, Ronita, buena nota, M, para ver el afiche de qué se trata. Dice, tendremos ventas, ricas comidas. Agradecemos mucho, nos puedan acompañar. Dice, rastreo Piedras Negras. Te queremos invitar a compartir con nosotros el rastreo que realizaremos a beneficio de un vecino de la comunidad. Oiga, le soy sincero, no sé qué rastreo. Pero bueno, que me explique ahí, Ronita. Oiga, ya uno que no es así como de que toda la vida en la ciudad y todo, que es en un rastreo. Pero bueno, lo importante es que es para ayudar y para hacer lo que siempre les recomiendo yo al final del programa, para ser de bendición para otra persona. Todos los días usted tiene que aprovechar la oportunidad de ser de bendición para otra persona, en lo mucho, en lo poco, pero hágalo. Hágalo. Y verá que usted va a ser realmente una persona muy, pero muy feliz. Gracias, Ronita, al pura vida, por apuntarse en la ayudada, en la ayudación, diría un chavalo por ahí, para este vecino allá en Piedras Negras. Pura vida, vamos a ver con Johnny. ¿Qué me dice Don Johnny Nashville? ¿Todo bien, Johnny?
3: Sí, pura vida, mi hermano.
0: Eso, papá.
3: Allá y también para la gente linda de Panamá, les mando un abrazo allá, que todos estén bien. Tengo familia allá por Panamá también, Panamá, David, Chiriquí, toda la zona, Chiriquí. Saludos para todos los hermanos panameños, que ojalá estén con bien, que todo esto pase en un solo recuerdo, que no haya mucho afectación por ahí, por esa zona.
0: Así es.
3: Pura vida, Eddie, buena nota, a seguir con la linda. Buena nota, saludos para el chat de Onda Brava, sin fronteras.
0: Pura vida, Johnito, y con él queremos reggae. Me gustó ese. Don Steven de Santana, vamos a ver qué me dijo.
4: Saludos, Mr. Eddie.
0: Eso, papá.
4: La gente de Reggae Classic. Sí, ahí tenemos un chivillo ahí. Un cumpleaños.
0: Qué bueno. hermano.
4: Bendiciones y que la pasen muy bien. Y saludo a toda la gente de Los Chatos, Onda Brava Sin Fronteras y amigos de Onda Brava. Sí, sí, ayer los estaba probando, porque hay que probar antes, claro, de que si uno y no, y no le funcione algo.
0: Claro, yo guardo una sorpresa.
4: Bendiciones, bendiciones, y que viva Reggae Classic.
0: Pura vida.
4: Y ahí, si me complace con algo de la plena, dijo Raymond.
0: Ok, ahorita le ponemos planito.
4: La Diana.
0: Claro. A la Diana, ok, pura vida, mi hermanito, que me la vaya muy bien ahí en el chivito. Ah, don William Bonilla, saludos, mi hermano. Desde acá, Los Jocotes, bien sintonizado con el Reggae Classic. Póngase una de Ica Musi. Oiga, ¿qué manera? Los Jocotes, dice, qué manera, ¿eh? Qué sabroso era un jocote. ya viene la época de Jocotes, ya pasó. Yo estoy más perdido. Ahorita he visto mucho Mamón Chino, pero yo creo que va pasando ya también la temporada de Mamón Chino. Pero mientras tanto, saludos para mi amigo Stanley, el famoso Rastica allá en Ciudad Colón, que me dice Rastica aquí en La Cleteada. Saludos para Angie con los exámenes y saludo para Elo, que debe estar cafeteando muy probablemente. Y yo le pongo una buena cancioncita aquí para matizar. Esta me la había solicitado, creo que era Rosita, ¿eh? Y si no me avisa Rosita, ahí va la suya. Entonces el señor Chevarans. Why some of the trailer lot of girls? It's lleno de chicas, ¿ah? ¿Eh?

0: Allá en el sector de Puriscal, ya mi hermano ya la pudo conseguir, ya la descargó, ya la guardó en la galeta. Así que ya está feliz, Adolfo. Bueno, bien, mi hermanito. 60-53-10-41, vamos a ver quién anda por aquí. Vamos a ver, ahora sí, don Olman Salas, ¿cómo estás, Olmita? ¿Todo bien? ¿Pura vida? Buenos días, Eddie, espero que te encuentres muy bien, saludos para el querido amigo Flaco en Florida, que ya debe estar calentando, dice, ni lo dude, por ahí vi un mensajito que tiene Flaco, ya casi, vamos a ver qué nos mandó a decir el Flaco. Pura vida, Olman, buena nota, mi hermano, don Roberto Castro, buena esa, Eddie, pura vida, mi hermanito, con muchísimo gusto. Alex, Alex, Alex, desde la Liga, dígalo, Alex.
1: Buenos días, Eddie.
0: Eso,
1: Alex,
0: papá.
1: La pareja AA.
0: Ese mismo.
1: Aquí en Alajuela. Está caliente la Alajuela y andamos haciendo ciclismo hace un ratito. Bendiciones a los radioescuchas y a los locutores de 104.1, Onda Brava y su programa de sábado, Reggae Classic.
0: Eso, buena vida, Ale, buena nota. Andaba cleteando con esta luna, fue pucha. Mi respeto, respect, definitivamente, ¿eh? Randall dice, don Eddie, saludos desde Coronado, ¿me puedes poner Don't Say de Sisla? Porfa, vamos a buscarla, a ver si tengo por acá ese tema de Sisla. Pura vida, Randall, buena nota, mi hermano. Vamos a ver por acá, dice don Roberto Lara. Buenos días, acá al pie del cañón en el gimnasio, con buena música, saludos. Ve, unos van a andar en cleta, otros van al gimnasio, unos salen a caminar, otros hacen oficio, andan trabajando, o sea, todo el mundo aprovechando el tiempito ahí. Bueno, y también, si es para un tema de salud, todavía mejor, ¿verdad? Liz dice, ay, Dios mío, me sentí señora y todo, dice. Oye, a mí un día una muchacha me dijo, sí, señor, me dice. Y yo le dije, sí, a tonto, me acabo de sentir más viejillo. Pero no, no, no, no, nada de eso, como dice por ahí Liz, viejos los limpiones de la choza. Nosotros no, nosotros estamos en todas. Más escuchamos buen reguecito y buena música. Me extraña la araña. Yanina dice, muy buen día, pura vida, Yanina, bienvenida. Buen día para vos también, gracias por estar en sintonía. Ahí me está mandando la bendición. Con las siete hierbas, son esas, más o menos, Yanina. Pura vida, bueno, aquí, oiga, hasta agaché la cabeza y todo, y para que me cayera la bendición. Pura vida, Yanina, buena nota. Rosemary Rosales Ruiz, ¿qué me dijo Mary? Bienvenida.
2: Buenos días, todos los oyentes de Onda Brava, un saludo, un saludazo, que tengan lindo fin de semana.
0: Gracias.
2: Eddie, puedes complacerme con Bam Bam de Sister Nancy.
0: Ah, por ahí la tenía yo, Bam Bam, por aquí la traía. Ahí está, vela, sí, aquí la estoy viendo en la lista. Pura vida, Rosemary. Más para matizar, así está Nancy, ah, qué buen tema. Buena nota, gracias, don Herbert desde Pijivalle. Dice, buenos días, full sintonía, complaceme con Enfermo de Amor. Ya casi viene el Enfermo de Amor. Don Herbert, purísima vida, buena nota. Por acá me pone, dice, hola, buenos días, un saludo a Miguel Angulo. Chatel dice, y Choco en Azucarera el Viejo. Bien conectados con Onda Brava Radio. El saludo entonces a Miguel Angulo, a Chatel y a Choco. Ahí están, conectadísimos. Un montón de gente nos escucha ya en Azucarera el Viejo. El saludo para todos ellos y el abrazo. Javiercito, buenos días, mi hermano. ¿Todo bien, loco? Todo bien, mi hermanito. Ahí me manda el video donde va escuchando la emisora bien matizado en su vehículo. Pura vida, Javiercito. Que Dios me lo acompañe, mi hermano. Buena nota, el saludo para vos y para Rebe. Me voy con esto, que dice así. Clasiquito, riquísimo. Para bailarlo esta, ¿eh?

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Iniciando esta última hora del programa, 11:06 de la mañana. 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

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Me voy con saludos. Vámonos, aprovechando esta horita que nos queda. Dice por aquí, vamos a ver. Dice por aquí don Gerardo Porras. Dice, buenos días, Eddie, aquí en sintonía desde La Uruca y vuelto con somé de Tepescuinte, dice. De manera, eso me gustó. Te puedes complacerme con algo de Renato. Vamos a ver si ahorita que venimos.

0: con el español. Metemos algo de Renato por ahí, el más sensual, ¿verdad? Renato, el famosísimo. Por acá dice, saludos, Eddie, voy de camino para San Pedro de Tarrazú con el trabajito Mesa Medical. Dice, un saludo para Denis, conocido como Parafuso. Parafuso, oye, eso está como más sofisticado ese apodo, ¿verdad? No sé qué será un parafuso, pero bueno, suena sofisticado. Buena vida, buena nota, mi querido amigo. El saludo para vos y también para tu compañero Denis, el famoso parafuso. Evita Sánchez allá desde, vamos a ver dónde estará Evita, es que a veces está en Bolsón de Santa Cruz, a veces está en otro lado. Hola Eddie, saludos a la familia del Reggae Classics, a mi esposito Anthony allá en Luisiana y a mi papá y a mis sobrinos que hoy me andan ayudando en la limpieza del patio, vea. Los tiene fajeados, así, pero oiga, están fajados y medio, cuadrilla y medio, dice. Dice, me complace con la chica de los ojos café, pura vida. Buena nota, Evita, vea cómo los tiene, papá. Y eso, o se alinean, si no, no hay almuerzo, ¿ah? Don Edison Mata, ya desde Limón, saludos a todos. Los escucho, solo bueno la programación aquí desde Limón. Full sol aquí en la trabajación. Saludos, Eddie, pura vida, mi hermanito, ahí está, trabajando con los contenedores. Buena nota, Edison, gracias. Gracias por escucharnos, mi hermano. El saludo, el abrazo. Javier Concepción dice, Puerto Viejo, Eddie, vea qué manera, ¿cómo está Puerto Viejo? Ahorita le pongo la piecita Caribe de Toledo ahí para que la maticen. Puerto Viejo despejado, qué lindo que está el clima por allá. Venas para darse un raicito, ¿ah? Venas para darse una perdidilla. Don Ronald Vargas dice, cuatro horas. Está pidiendo una hora más, Ronald, oye, qué goloso, ¿ah? Mi querida Evelyn, ¿cómo estás? Primaza, la primaza es ella. Hola, Eddie, y ahora 3 horas no son suficientes, ¿sí? Lo que es la vida, es que, oiga, qué golosos que son, ¿ah? Son muy golosos. Vámonos con esto que me lo habían solicitado. Para todos aquellos que amanecieron enfermos, pero del corazoncito, del amor que los trató mal, el amor en esta semana. Vámonos con esto que dice así. ¿Y? Señor Nando Boom.
1: Yo no quiero doctor.
0: Esto se llama Enfermo de Amor. Reggae Classics.

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1: Ahí está, pidieron algo de Renato y también pidieron la chica de los ojos café. Oiga, dos pájaros de un tiro. Clasicazo.
0: Es la chica de los ojos café.
1: Del reguecito panameño.
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1: Definitivamente todo un pionero, el señor Renato.
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1: Y con ese tema que pegó.
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1: Oiga, hasta Gigi y Doña Yaya cantaron esa canción.
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1: Recuerda que hay una versión ahí.
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1: El ventríloco Coco con sus muñecos. Era Doña Yaya, Gigi y Yoyo. Ah, así era. Cantaron una piecilla de esas. Igual a esa, los ojos café.
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1: Oiga, qué recuerdo me vino hacia la mente. De repronto dirían por ahí. Vamos a ver el 60-53-10-41 para ver cómo anda el movimiento por acá. Mucho movimiento, como siempre. Gracias a todos los buenos amigos y amigas que se conectan, que nos mandan sus saluditos. Y a los que no mandan saluditos, también las gracias, de verdad que sí. Porque el apoyo se siente, ¿ah? Ahí está Guillermo Villegas. Dice saludos al predio Herrera. A todos por igual, ahí a toda la people, el saludo para ellos. Buena nota, flaquito, ya le llegué al mensaje suyo, mae. ¿Cómo costó llegarle? Vamos a ver qué demanda decir flaquito por acá en el 60-53-10-41.
2: ¿Qué dice la gente de Onda Brava? Buenos días, el flaco es de Florida. Hoy mandando un mensaje desde Washington D.C. Andamos haciendo trabajo honorario para veteranos de guerra de los Estados Unidos. Andamos visitando varios lugares relacionados con las guerras que han habido. Es un trabajo gratis que hacemos con mucho gusto. Y especialmente yo, parte de este trabajo es dedicado a ellos, a los veteranos de guerra, por su gran sacrificio que hicieron durante esos tiempos tan duros. Pura vida, gente, nos estamos hablando. Ahí le voy a mandar una fotico a Eddie para que tal vez la suba ahí al estado. Pura vida.
1: Buena nota, Blaquito, pura vida, qué bueno, Otro buen ejemplo de cómo ser de bendición para otra persona todos los días de la vida,
0: ¿eh?
1: Qué bonita actividad, Blaquito. Voy a pasárselas ahí al grupo de Onda Brava Radio y amigos de Onda Brava, el de Sin Fronteras y amigos de Onda Brava Radio, para que las tengan por ahí también. Gracias, Blaquito, que me le vaya muy bien y gracias por ese servicio, de verdad que sí. Eso se llama ser gente buena nota, como tenemos que hacer todos. Don Juan Carlos Hernández Sánchez, allá del Club de Leones. Juan Carlos, bienvenido.
3: Eddie, buenos días.
1: Buenos días. Buenos días.
3: Eddie, ¿por qué no se ponen de summertime, pero la de Mungo Jerry?
4: Y aquí, bueno, eso es un clásico. Siempre pone.
1: ¿Cuál es? Es que casi no se escucha.
3: Eddie, buenos días. ¿Cómo estamos? Estoy. Eddie, ¿por qué no se ponen de summertime, pero la de Mungo Jerry?
4: Y aquí, bueno,
1: ah, okay, voy a buscarla. Vamos a escuchar bien el mensaje, es que se lo oye ahí un poquito como muy bajo, como metido, como mi tío, dirían por ahí. Pura vida, Juan Carlos, voy a escucharlo bien, a ver cuál es el temita que me está solicitando mi amigo Ross. Vamos a ver, Riva de Esther, es que se me saltó el asunto. Marce Soto, ¿cómo estás, Marce? Lindo día. Eddie, un saludo a Colochos aquí en Lajas de Huacas, en el taller de motos, y al gran Pipe, saludo para todos ellos sintonizados. Siempre matizado, saludos para Marce y para Pipe, gracias por estar en sintonía. Y a Colocho, era Colocho, espere para ver si era Colocho, vamos a ver, era el famoso Colochos, allá en el taller de motos. Pura vida, buena nota, gracias por el reporte de sintonía. Dice don Jorge Villarreal, saludos desde Liberia, con una rica, mire, con una rica de estas. Y está bien acompañado, mi hermano, dice, con placer con Gilbert. Pura vida, José. Jorge, buenísima nota, que disfrute. Chuque allá de San Pedro de Barba. Saludos, mi estimado Eddie, aquí full calor. Y yo sin poder tomarme una espumosa. ¡Ay, qué duro, Chuque! ¡Qué vida más dura! Hermanito, bueno, ahí le mandamos todo el abrazo solidario, ¿verdad? Para que pueda. Oiga, el saludo para Javiercito. Yo no había visto bien el video. Y allá anda apretando el 1200. Miedo, recójale ese bichillo, Javier. 1200, así como lo tiene Javiercito, ese picancito 1200. Es una joya legítima. Por acá me ponen, dice, vamos a ver, Eddie, ¿qué tal? Saludos desde Upala. Bien soleadito. Aquí con los duros de la electricidad. Saludos para Steven y el negro Chepe Luis. Ahí está el negro Chepe Luis y para Steven, el saludo para ellos. Los hombres se conocen de todas en el tema de electricidad. Dichosos más, porque yo hasta el recibo de la luz le tengo miedo. Don Jorge de Pejibaya, Zona Sur, dice, ¿cómo se llama esa Penny Selecta Reggae? que sonó a las 10:52. Es la gente correcto, Unite Vision, y se llama Play Me Selector. Así es, esa misma es. Esa es, mi hermanito. Ya lo dijo usted. Esa es. Por acá me ponen Marvin Telles, aquí fulbreteando. Un saludo a mi amigo Eduardo y al gran Vago. Y al gran Vago, dice. Y a Joan desde Palmares de Alajuela. Bueno, hey, está el Vago, hey. Vago es Vago, ¿y qué le vamos a hacer? Una vida, el saludo para ellos, Roycito. Dice, hermano, pasó mi saludo, claro, hace rato, de los primeros que llegó por acá. Rastica, mirador de los ochentas, la historia continúa. Pura vida, buena nota, el saludo ahí. Dice para mi hermano, la cerda Cris. Pero oiga, ahí pasé toda la lista que me mandó Roycito, me extraña. Usted sabe cómo es, vámonos con esto, que dice así, al ser las 11:24 minutos de la mañana, acá en el

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0: me lo había solicitado hace un rato, pero güey, hasta ahorita encontré el momento donde poner la piecita. Este es el Nancy con este tema Bam Bam, acá en el Reggae Classics. 11:37 de la mañana. Hoy se ha ido muy rápido el tiempo también. Se ha ido bastante rápido el tiempo, prácticamente casi que mediodía. Así que yo me voy con mensajitos, mi querido Errol. ¿Qué me dice Errol? Bienvenido, papá.
1: Buenos días, mis amigos. Buenos días. Cabina, calidad, conoce. Y el chatcito ahí.
0: Eso.
1: Un saludo para toda la pelota. Muy buena programación, papi. Conoce.
0: Buenas noches.
1: Quiero mandar un saludo para JJ, para el del centro de uno que está con nosotros. Y para ustedes en cabina.
0: Gracias, mi hermano.
1: Aquí estamos trabajando, llenos de brete.
0: Qué bendición, mi hermanito. Qué bendición. Qué bendición, Errol. De verdad que sí, saludos para toda la gente por allá. Y qué bueno que hay trabajito y salud para trabajar y hacer las cositas. ¿Qué me dice Piti? Allá el taxi de Heredia dice, aquí matizado, mi hermano, gracias por tan buena música. Aquí para la provincia de Las Flores, a ponerle al brete, dice. Excelente, Piti. Que Dios me lo acompañe y que sea un día de mucha bendición y de mucho provecho. Ah, Sandrita, ¿cómo estás, Sandrita? Hola, Eddie. Esperando el sábado en Miradora. Ya nos vemos, Sandrita. Oye, llévese toda la familia, llévese los amigos, el vecino. Allá vamos a poner buen reguecito para que matices, Sandrita. Pura vida, gracias por el reporte de sintonía. Allá nos vemos, si Dios lo permite. Marce Soto, dice Linda, Miedi, pura vida, dice. Buena nota, Marce, gracias por el reporte de sintonía. Por aquí dice, vamos a ver, dice, actualice. Bueno, es que le voy a decir a Jonathan que actualice, porque Jonathan es el que puede hacerle cambios aquí al tema del WhatsApp. Entonces, mi amigo Fauricio, es que sí, todavía no está el nombre de Fauricio, era el que nos mandaba el saludo para, dice, el saludo era para los duros allá de la electricidad, para Steven y para el negro Chepe Luis. Ahora sí, pura vida, Fauricio, buena nota. Quiero dejar la tarea a don Jonathan que actualice el nombre suyo ahí para ya saludarlo como tiene que ser. Mariano Muñoz Vega, vea Mariano, qué bien que lo veo, qué bien que lo veo, está equipado para el calor ahí, está combatiendo el calor, bien acompañado, buen provecho, mi hermano. Qué bueno, qué bien, que oiga, me hizo la boca agua, no es para. Don Walter Soto dice un saludo para Melisandro Soto, dice para David Aguilar en Aguasarcas de San Carlos, de parte del Wallace Soto. Pura vida, Wallace, buena nota, el saludo para nuestro buen amigo David, claro, buenísima nota, siempre conectado, al igual que Melisandro. Allá en Aguasarcas de San Carlos, bueno, ahí está Gabrielito ya matando el calor, aplacando la sed, buen provecho, Gabrielito. Dice don Gerardo Porras, ahora sí se cayó doña Teresa desde el quinto piso, dice, con la pieza. Que le maticé, pura vida, bueno, y que se agarre duro, doña Tere. Buena nota, mi hermanito, gracias por el reporte de sintonía. Rosita, me voy a robar ese sticker porque me gusta. Me gusta, Rosita, ese sticker que me mandó del morcito morado, me gusta. Lizeth Marín, Solano, Liz, dice... Ay, Lida, está buenísimo ese... Esa animacioncilla está muy buena. Con mucho gusto, Romery, vio, tarde pero seguro, Romery, es que había que ver ahí dónde metió uno la canción para que no sonara ahí un corte medio raro. Pura vida, Romery, con mucho gusto. Gracias por estar en sintonía, don Rigoberto Núñez. De saludos, don Eddie, calidad de programa, como siempre. Buena nota, papá. Don Dani Rosales, saludos de sintonía desde Santa Cruz, Guanacaste, desde mi trabajo. Pull up, dice, vámonos con este pull up clásico de clásicos. Una de las más consentidas que me la habían solicitado hace un ratito también. Vámonos con la gente de Alpha Blondie. Se llama Jerusalén. En el Reggae Classics.

0: Oiga, esto es para todos nuestros hermanos del Caribe, para todos los que pertenecen, viven allá, y los que andan tal vez en este momento, tal vez dándose una vueltita por el Caribe, que el clima está riquísimo.
1: Donde hay gales por randa,
0: soleadito.
1: Puntico del Caribe, ahí
0: donde le pusieron unas imágenes de Puerto Viejo. No sea tonta, hasta que se me hizo la boca agua. La música nacional, música de Toledo. Se llama Caribe. Casi en el cierre de este Reggae Classics. Bueno, esos saluditos que tengo por acá. Y otro tema que me habían solicitado ahora temprano. Que ese tema yo nunca lo había programado. Hasta hoy lo voy a programar. Y realmente es un tema, se las trae ese tema. Pero primero, unos mensajitos de mi querido Jorge Guzmán. ¿Qué me dice, Jussi?
2: Mi amigo,
0: eso, Jussi.
2: ¿Qué me dice, Chopper? Un saludo.
0: Eso,
2: amigo Califox, aquí en Salchales, Santana. De su amigo Jussi. Y ahí me puede poner alguito de buena reacción. Como el huracán Hilbert.
0: Eso.
2: O no sé.
0: Otra de las consentidas.
2: Otra cosita. Así que, para adelante. No, aquí hay que matizarse porque ya y las bichillas ya están escarchadas.
0: Bueno, qué sabrosera. Oiga, escarchadas como así, más o menos. Ay, qué sabrosera, Jussi. Buena día, mi hermanito, buena nota. El saludo para vos y por supuesto para Califox. Todos los muchachones allá del taller, buenísima nota. El saludo y el abrazo para ellos. Dani Rosales, buena esa, buena. Excelente, Dani. Por acá me pone Catire, dice Catire 256. Buena, mi hermano, un saludo al famoso Pomacho acá tirándole a la mecánica. Ahí está el primazo Pomacho haciéndole bonito junto con el Catire. Buena nota. Están llenos de bretecito, qué bueno, qué bueno. Don Eduardo Vega Valverde dice: ya, papillo, ya llegó la asistencia médica ahí. Buena nota, qué rico. Disfrute, mi hermano. Me voy con ese tema que me habían solicitado mi buen amigo allá de Pérez Celedón. Ahorita se me fue el nombre, ahí van a disculpar, pero es que son tantos saludos que se le hacen un colocho. Este tema es de la agrupación Gypsy Kings, claro, aquellos, los españoles. Gypsy Kings, esto se llama Escúchame. Pero bueno, tengo un saludito por acá que se me había quedado pegadito por acá. Dice: saludos, reportando sintonía desde Tranicoya. Dice: saludos a los compañeros Oscar Moya y Tracy. Sígala con esos clásicos súper buenos. Buenísima nota, pura vida, mi hermanito. El saludo para toda la gente allá en Tra. Y vamos a ver uno más. Ericcito, ¿qué me dijo Ericcito, el famoso Coco?
3: Buenos días. Feliz sábado para todos y que la pasen bonito.
0: Eso, Ericcito.
3: A disfrutar hoy.
0: Así es.
3: Ahí les va. Ahí estamos cada día,
0: amor. Oiga, en cualquier momento se suelta otra retajila. Eri es el titular de las retajilas. Ahí poco a poco se va recuperando y en cualquier momento nos suelta la retajila. Yo sé que sí, Ericito, el abrazo. Vámonos ahora sí. Gypsy King, esto se llama Escúchame. Escúchela, buena canción. No sabía yo personalmente que Gypsy King tenía una canción así, en versión reguecito. La escuchamos acá en el Reggae Classics.

0: Si no me equivoco, fue mi amigo Joxan el que me pidió este tema. Oye, está muy tuanis. Una combinación ahí del flamenco con el reggae, definitivamente. Bueno, y las voces tipo flamenco de la gente de Gypsy King. Buen tema, bien matizadito. 5 minutos nos separan de las 12 del mediodía. En esta edición de Tarde de Clásico de hoy, sábado 10 de octubre. Escucha. Un par de mensajitos más por acá. Antes de hacer las de Melquiades, de retirarme por la derecha. ¿Qué me dice Steven por acá? Dígamelo, Steven.
1: Solo pasaba por aquí para decirle que ya casi se termina el reggae clase y hasta la otra semana, y creo que hoy no va a estar porque va camino para ya se me olvidó, para allá.
0: Sí, correcto, el otro sábado vamos a ver cómo hacemos, pero está difícil porque vamos para Tilarán y hay que irse.
1: Solo pasaba.
0: Hay que irse, ya, Steven, espérese. Porque hey, hay que irse tempranito para allá. Vamos a ver cómo resolvemos, ¿ah? Buena nota, Steven. Steven está en todas, ¿ah? Que no se le va una, mi hermano, ¿ah? Buenos días, Steven. Buena nota. Iván Gutiérrez me pone por acá. Shane Heller Him dice: saludos, oyentes, de parte de Iván Gutiérrez. A ver si me pueden complacer con Lady Him de Shane Head. Buena vida, mi hermanito. Y bueno, ya hoy no ganó el tiempo. Ya no ganó el tiempo, pero yo se lo voy a programar. Yo se lo prometo. Inclusive a veces entre semana podemos meter algo de reguecito ahí en Tarde de Clásicos. Y yo con mucho gusto se la programo. Jacqueline, allá desde Guayabo de Bagaces, buenos días. Un gran saludo a mi esposo, Taller Mecánica Navarro, de parte de su esposa Jacqueline. Hola, Jacqueline, bienvenida. Hola y adiós, casi.
2: Un gran saludo para ti.
0: Gracias, Jackie.
2: A tu familia, a Marito, Molina y Valverde, a Jonathan y a Mayer, un gran saludo. Y un saludo también para la gente de Aguasarcas, a Baby y a Patti. Un saludo y a las chiquillas, de parte de Ronnie y Jackie.
0: Oiga, ya casi cumple años, ¿va? Una de las chiquitinas por allá. Oiga, ya vamos a ir a celebrarle, si Dios lo permite, con la buena música de la retrofiesta de Onda Brava Radio. Vamos a ver, déjeme nada más para aquí para terminar un toquecito. Que estoy buscando algo aquí. Vamos a ver, oye, no me salió, pero ¿por qué no me salió? Voy de nuevo. Let. Ajá. Ok, es que quiero ver si logro complacer a mi amigo que me está pidiendo este temita ya para cerrar. Yo creo que sí lo vamos a lograr. Aquí casi todo se puede, ¿ah? Vamos a ver, ahora sí, tengo un saludito más. Concéntrese, Eddie, concéntrese, por favor. Dice Maxito, buenísima nota, Maxito, gracias por estar en sintonía, mi hermano, y por todo el apoyo. Así que ya saben, sigan con Onda Brava Radio, ya viene lo más dance del fin de semana, para que sigan disfrutando, bailando, escuchando la música que les gusta, la que le programamos acá en Onda Brava Radio, el sonido retro de Costa Rica. Próximo sábado, si Dios lo permite, vamos a ver si nos logramos escuchar en vivo, o si no, aquí les dejamos para que ustedes maticen Reggae Classics. 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Vaya, disfrute un rato, despéjese del estrés, del cansancio, de las cosas que lo agobian. Vaya a bailar, que es la mejor medicina que hay. Y si es la música que nos gusta, mejor todavía. Ya saben, mi amigo, mi amiga, no deje pasar un solo día de su vida sin ser de bendición para alguien más. Eso es lo que nos hace verdaderamente valiosos. Me despido, gente. Bye, bye.

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Así con este ritmo arrancamos esta edición de hoy sábado 10 de octubre. Lo más dance del fin de semana en vivo desde Onda Brava Radio, sonido retro de Costa Rica. 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Este es un llamado para toda la gente en el planeta Tierra que nos escucha. Vamos a ver quién me copia en el planeta Tierra. Repórteme la sintonía, 6053.

0: comienzan a llegar los reportes desde Tailandia. Mi amigo Edwin, ¿cómo estás?
1: ¿Qué me dice mi estimado Jonathan, el mejor DJ que está en Guanacaste, dando felicidad y alegría a ese pueblo hermoso? Saludos.
0: Saludos, Edwin, allá en Tailandia. Ahí está Raymond desde PTY, Panamá, reportando sintonía. Heiner, ¿cómo estás, Heiner?
2: Yo le copio, Jonathan, yo le copio. Solo calidad.
0: Reportes de mi amigo César allá en el Coyol de Alajuela. Feliz fin de semana, César.

0: haciendo el llamado para quienes nos escuchen en la tercera órbita del sistema solar. ¿Quién nos escucha por ahí? El planeta Tierra. 6053-1041 es el WhatsApp. Está mi amiga Carlita. Saludos, allá está Miramar, Punta Arenas. ¡Qué fresa! ¡Ah, Carlita! Rigoberto también ahí reportando sintonía. Mi amigo Gerardo Chávez, ya están contando los días para irse de vacaciones para el río. Ajera.
1: ¿Qué dice mi hermano Jonathan López? Aparte que es del casualidad pueblo de Palmares, rumbo a Más. Conectado. Pura vida.

0: vamos hasta Finlandia con el DJ Darud. Se llama Feel the Beat. Qué montón de gente veo conectada por ahí. Ahí va mi amigo el internacional Diógenes. ¿Qué me dice Diógenes? Le copio. Adelante, adelante.
1: ¿Qué dice mi hermano Jonah? Aquí es de Cerro Chiripa. Estoy oyendo a muchos palmareños reportándose. Antes creí que era yo el único, ahora ya habemos muchos.
0: No, en Palmares nos escuchan. Muchos nos escuchan ahí en Palmares. Saludos a mi amigo Junior Gómez. ¿Qué me dice Junior? Mire qué manera. Saludos hasta Guapiles. Saludos a mi amigo Olger, allá en la zona sur, allá en Desamparados de Pejivalle, PZ. Está mi amigo también Diego Chávez reportando en sintonía. Dieguito, ¿cómo está, Dieguito?
2: Qué dice John? Aquí repartiendo la onda brava por Chepe.
0: Eso.
2: Y saliendo del trabajo, papi, y full conectado.
0: Pura vida, Diego.
3: Saludos aquí, saliendo del puerto rumbo a Quepos. Soleado, riquísimo día.
0: Saludos ahí para Diego, que va saliendo del puerto rumbo a Quepos. Mi amigo que siempre anda ahí en su autobús escuchándonos. Saludos a mi amigo Roycito allá. Tilarán. Próximo fin de semana estamos allá. Fiesta retro. Démele volumen.

0: Este es un clásico, ¿eh? Señor Paul Van Dyke. Mediados de los 2000, es ahí 2005 más o menos, estaba este señor liderando el top de los DJs. Y amigo Gustavo, saludos, ahí reportando sintonía desde Heredia. Saludos también a mi amigo Cochecho, don Edwin Badilla, ¿cómo estaba? ¿Todo bien? Saludote grande. Saludos a toda la gente ahí de Miramar, zona norte, que están en sintonía. Ya para la casita, mi amigo Cochecho. Saludos ahí para Freddy, para Neco, para Pato Fallas. Está mi amigo Piti también reportando sintonía desde Heredia. Le copio fuerte y claro, Piti. Ahí que nos escucha a través del sonido digital, mi amigo Memito Chávez.
1: Hola John y a todos los escuchas aquí desde el planeta aquí Tierra. Lo escuchamos.
0: Excelente.
1: Full sintonía aquí en la casa, John, hoy. Estamos con la princesa, querida esposa.
0: Qué bueno.
1: Escuchándote. Hoy me di libre del trabajo, hay demasiado trabajo, gracias a Dios. Pero estamos aquí con la grata compañía y tu buena música. Que pases un feliz día, John.
0: Igualmente, y saludos para tu esposita y para la más fresa, la más fresa. Claro que sí. Pura vida, pura vida, pura vida. Qué buena música. 6053-1041 es el WhatsApp para que me reporten la sintonía.

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Ni modo, todos los sábados, 12 mediodía, es la cita acá en Onda Brava Radio para que escuchen lo mejor del Eurodance, House Music, todo el techno, todo lo que a ustedes les gusta. 2 horas completitas acá. 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Mi amigo Wilfrido, ¿cómo estás? Saludos a toda la gente de Diamante allá, zona costera. Hay que ir a hacer el programa lo más danza allá, Diamante. ¿Qué te parece, Will? Ahí con esa vista impresionante del mar. Ir a hacer lo más danza el fin de semana en vivo ahí en Diamante. Vamos a hacerlo, vamos a hacerlo. Saludos a mi amigo José Claudio, reportando sintonía. Saliendo de Guaple, rumbo casita hasta Nicoya ahí. Viene bien montado en sus 22 morenas. Ahí viene su tráiler a descansar. Buen viaje, José. Que tenga un feliz regreso, mi hermano. Pura vida. Saludos, amigo Julio, desde Alajuela, reportando sintonía. Saludos a todos los planetas desde el planeta Tierra, dice Julio. Pura vida, Julio. Este es mi amigo Stanley también, poniéndole la cleteada hoy. Démele bonito.

0: fin de semana. Adelante, Planeta Tierra, le escucho, adelante.
1: Aquí como todos los días, le copio, Jonah. Bendiciones.
0: Le copio fuerte y claro desde esta dimensión de la galaxia. Saludos a los amigos que están ahí en Bar La Ternera, en Barba de Heredia, full conectados. ¿Qué manera? ¿Cuál es la boquita ahí? ¿Cuál es la boquita buena? Está mi amigo Lupa también bien conectado. ¿Qué me dice Lupa? Días sin saber de vos.

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0: recordando un poquito ese sonido acid house de los noventas, acá en lo más dance del fin de semana, presentado por mi pizza a la leña. 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Saludos a mi amigo César Segura, que está rajando con su colección de autos, de sus carritos de juguete que tiene por ahí. ¡Qué manera! Está mi amigo Roberto Castro también en la sintonía. Gracias ahí por estar con nosotros siempre. Mi amigo Gabrielito, ¿qué me dice?
1: Oh, ¡qué rico! Un parguito frito. Ah,
0: un parguito.
1: Cena,
0: un parguito.
1: Todo bueno.
0: Ah, claro.
1: Saludos ahí para todos. Pura vida.
0: Un parguito. ¿Y sabes dónde venden parguito ahora? En el mesón de la abuela.

0: Eso se llama Dreamer. Lady Joy acá en el sonido retro de Costa Rica, con un poquito de ese sonido noventero. Mi amigo Mauricio, ¿cómo estás, Mauricio? ¿Cómo está la cosa?
1: Muy buena tarde, Jonathan. Le habla Mauricio Álvarez de Santa Cruz, Guanacaste. Qué bueno, no sabía que había este programa de música electrónica los sábados al mediodía.
0: ¿Cómo así?
1: Excelente, excelente. Un saludo, Jonathan, para usted y todo Radio Escucha y de Onda Brava.
0: Pura vida, mi amigo Mauricio. Bueno, ahí bienvenido a Lo Más Dance, entonces. Está mi amigo Pablito ahí disfrutando de un agua de coco. Allá en la Fortuna de Bagaces. Ahí lo veo bien sintonizado, ¿ah? Mi amigo Alfred, ¿cómo está Alfred? Reportando sintonías de la capital.
2: Saludos, saludos, Jonah. Aquí haciendo reporte de sintonía hoy desde mi casita en San Gabriel de Cerrí. Excelente programación, como siempre, en Lo Más Dance.
0: Saludote allá hasta Cerrí. Ahí está mi amigo Luisito también desde Moravia. ¿Cómo está, Luisito? Pura vida. ¿Qué está comiendo usted ahí? Ah, sí, a bárbaro. Peguivalle, ¿sabes lo que está comiendo? ¿Qué está comiendo usted ahí? Qué buena gorra esa que tiene ahí en la mesa. Saludos a mi amigo Eduardo Valverde reportando sintonía. Ahí trabajando desde los Estados Unidos. ¿Qué están haciendo? Ahí están montando un adoquín ahí. Algo están haciendo ahí. Saludos, muchachones. Está mi amiga Norma también desde Puriscal reportando sintonía. No se pierde Lo Más Dance. Es que le manda saludos a Chino, Chino, Chino. Mire quién apareció, mi amigo. El DJ Lima. ¿Qué me dice, Chinchulín? Qué buena vibra. Mi amigo el DJ Lima, el maestro.
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0: Ellos son los alemanes de Snap y eso se llama The Power. Una versión un poquito diferente que ahí está comentándome el DJ Lima, que qué buena versión, ¿eh? Saludos para el DJ Lima y para su hija allá en Argentina, donde nos reportan sintonía desde Mendoza. Y mi amigo Jorgito Cartín reportando sintonía también desde San Ramón, full sintonía. Está el internacional Marvin Mob, que no se lo pierde, lo más dance.
1: Hola, buenas tardes, soy Marvin Mob de Coronado. Saludo a Jimmy Madrigal y a mi amigo Bolincha. Fuera programación, Jonan. A ver si me complace ahí con Big Tren o algo de la Butch.
0: Pura vida, mi amigo Marvin. ¿Por dónde andará mi amigo Jairo? Manda una fotografía, bien conectado hoy. Saludos a mi amigo Tony ahí, que viene de regreso, va rumbo Tempate. Nos escucha ya por el sector de Tamarindo, sector costero de Santa Cruz, ahí donde nos sintoniza mi amigo Jorgito allá de Playa Guiones, Nicoya, full sintonía. Saludote grande ahí para Emilia, que está con su papito ahí escuchando.

Está mi amigo Ronald Vargas ahí en Centro Automotriz Vargas, Tilarán, Guanacaste. Cierto, vamos a estar el próximo fin de semana allá en Mirador 80, allá en el Aguacate Tilarán, con la fiesta retro de Onda Brava Radio. 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Va a estar buenísimo eso.

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Vamos a ver quién me copia por ahí al otro lado. ¿Quién me copia? 6053-1041.

está mi amigo, el internacional DJ Retro en sintonía. ¡Qué manera, DJ Retro! Saludos allá hasta Nicoya. ¿Pero dónde está usted? Está como en Plaza Santa Rosa ahí. Anda por acá, por Liberia, ya lo vi. 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

luego me venga Mairene que anda ahí comiendo tacos con el papá. Esto es un clasicazo. ATV se llama 9 PM Till I Come. Acá en lo más dance del fin de semana. Estamos sacando todos esos clasiquitos Eurodance. Finales de los 90s, inicio de los 2000s.

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0: Ellos son los Deep Dish. Y esto se llama Dreams. Buenísimo este cover que le hicieron a este tema original de los Fleetwood Mac. Suena muy bien.
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0: Parece que se vino la de los frescos allá en Heredia. Cuénteme, mi amigo Graving, le copio, adelante.
1: Hola, hola, Jonah, Graving aquí, saludándote a la distancia desde Santa Bárbara, Heredia. Vean qué modo de aguacero aquí de Santa Lucía de Barba a Barba Centro. Qué modo de aguacero, amigo. Está pero fatal esto aquí en Barba.
0: Estoy
1: hoy
0: viendo.
1: En vivo y a todo color.
0: Estoy viendo, mi amigo. Qué buen aguacero. Bueno, por acá no. Por acá está nubladito, pero no está lloviendo. Démele volumen. Esto se llama Stars on 45, aquí en Lo Más Dance, del fin de semana.
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0: Suena rico eso, ¿eh? Suena sabroso, sabroso, sabroso. Mi amigo Germán, ¿cómo estás? Adelante.
1: Jonathan, saludos aquí desde San José de la Montaña. Full aguacero y full music.
0: Eso es lo bueno, ¿eh, Germán?

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1: Hola, hola, ¿qué tal amigos? ¿Cómo están? Bienvenidos a una edición más de Rock 1041. Su servidor Wilder González los saluda aquí a través de los 104.1 de su FM. Hoy, en un sabadito muy diferente, el programa de hoy vamos a hacer piecitas en inglés y vamos a tirar, así, a petición del público, rockcito en español, ese rockcito, que hay piecitas que ahí como que a veces se quedan, pero acá en Rock 1041 los vamos a estar complaciendo a casi todos, a todos los que se puedan. Y bueno, vamos a iniciar con una pieza solicitada desde las tierras de Moravia, una canción en la cual la letra trata sobre las tensiones, esos desacuerdos, ese peso emocional en una relación de pareja. Vamos a iniciar con un post-grunge, un poquito de rock alternativo. Esta banda fundada en el año de 1992, pero que en el año de 1995 la gente de Seven Mary Tree envían esta piezota llamada Cumbersome, esta pieza solicitada aquí a la línea de Rock 1041 por el señor Luis allá.

los mexicanos de Molotov, que lanzan esta piezota en el año de 1997 al estrellato, o esta letra cargada de una crítica fuertemente a la policía, a todos esos gobernantes corruptos y a un sistema político desastroso, reflejando el ese descontento social y esa exigencia de un cambio de poder hacia los ciudadanos. Y hablando de Molotov, estarán con los Fabulosos Cadillacs en el Parque Viva, 19 de noviembre, y acá en Onda Brava estamos rifando entraditas. Si usted quiere una entradita, escríbanos al 6053-1041, 5000 colones el número, para que usted se pegue unas entradas. Oiga, y están buenísimas. Y vamos a seguir acá, nada más y nada menos, con una piezota lanzada en el año de 1993. Nos vamos a ir a España, una canción que destaca por su letra poética y enigmática, inspirada en la literatura clásica y la mitología, que juega con conceptos como el mar, la locura y nada más y nada menos el rescate de una sirena atrapada en la arena. Esto es Héroes del Silencio y esto es La Sirena Varada, acá en Rock 1041.

al otro lado del silencio. Esta pieza del año de 1985, la canción que destaca por su emotiva letra, que aborda la pérdida de un ser querido, esa nostalgia y la incertidumbre sobre lo que existe después de la muerte. Y vamos a adelantarnos un poquito en el tiempo, nos vamos a ir al año 2000, seguimos en España, esto es Mago de Oz, que nos trae otra piezota que yo creo que a más de uno nos vamos a despelucar un poquito por ahí, porque reivindica la libertad de pensamiento, la justicia y hace llamado a la rebelión pacífica a través de la celebración y el retorno a las raíces culturales y espirituales libres de opresión. Esto es Mago de Oz, fiesta pagana, acá en Rock 1041.

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Escuchábamos esta piezota que narra de forma rebelde y alternativa el mito bíblico de Caín y Abel, reinterpretando a Caín como un símbolo de libertad frente a la opresión. Esta pieza es del año de 1985. Escuchábamos a Barón Rojo con Hijos de Caín. Y atención para todos esos amantes del rockcito argentino, porque en el año de 1990... una pieza que posee una atmósfera mística y sensual narra el anhelo por un amor idealizado a una misteriosa mujer que se desvanece al amanecer, dejando un sentimiento de búsqueda constante. Esto es Rata Blanca, Mujer Amante, acá en Rock 1041.

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1: Mis amigos, este episodio está por concluir y no me voy a ir, no sin antes agradecerle a todos ustedes la sintonía en esta horita, la horita más rockera que tenemos acá en Onda Brava. Y me voy a ir con una complacencia que pidió nada más y nada menos que don César. César, vos pediste esta piezota y te vamos a complacer. Así, todo el disco tiene esas canciones que exploran conceptos oscuros de control, de manipulación política y militar, el abuso de poder y la devastación de la adicción a las drogas. Estamos hablando de Master of Puppets. Esto es Metallica. Arriba esos puños, que viva siempre el rock. Siga aquí en sintonía de la onda más brava del dial. Ya viene Hot Mix, luego viene Checo Araya con más rockcito y pop en español en otro prisma. Así que nos escuchamos la próxima semana.

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Hoy es sábado de efemérides en otro prisma, llegamos al día 10 de octubre del 2026. Checo Araya les saluda por acá, con la música en español en esta hora, de 4 a 5, hoy sábado. Empezamos con Shakira, esto se llama Pies Descalzos, y es el tema central, o sea, el que le da nombre al disco llamado igual de 1995, aunque pues la canción, aunque fue un exitazo, también hay otros éxitos en este disco. Pies Descalzos, Sueños Blancos. El disco Pies Descalzos salió el 6 de octubre de 1995. De hecho, esta versión que pusimos, que es la que Shakira publicó el año anterior junto con Antología para celebrar los 30 años de este material, que reitero, salió en 1995. Así es que bienvenidos, estamos en otro prisma hoy con efemérides, sábado de efemérides. Un placer saludarlos y pues compartir con ustedes esta hora de música en nuestro idioma. Gracias por escuchar Onda Brava en otro prisma, por supuesto, en el sonido retro de Costa Rica. 6053-1041, nuestro contacto. Ahí está, bueno, aquí está un servidor checo para pues conversar o escribir o responderles a cada uno de ustedes. Muy bien, 1951, un 10 de octubre, o sea, hoy nace Janet, cuyo nombre real es Janet, Janet Ann Dimech. Ella lo hace en Londres, nace en Londres, y canciones icónicas como ¿Por qué te vas? Y Soy Rebelde la hacen muy popular. De Janet vamos a escuchar Soy Rebelde, efemérides en otro piso.

El 7 de octubre del 92, de 1992, aparece Love, el tercer disco de Thalía. Es que Thalía hizo discos muy rápido. Se separó de Timbiriche, o se salió de Timbiriche, y empezó a grabar material. Y este deitero ya es en el año 92. Imagínense, con 2 años de carrera ya tenía 3 discos. Love es el nombre del material, y esta canción Sangre, pues es un bombazo en este disco. La Vida en Rosa solo también, y varios temas más, María Mercedes, que era de la novela. En fin, es Thalía en Otro Prisma, sábado de efemérides. Yo soy Checo Araya, esto es Onda Brava, el sonido retro de Costa Rica. Gracias por acompañarnos, cerramos bloque en este instante. Vamos al año 2000, Luis Miguel publica un disco que se llama Vivo, que no es el concierto de 1994, ojo, no confundirlo. Este material sale el 3 de octubre del año 2000. Es un concierto, sí, pero es diferente al disco en vivo, reitero. El primer sencillo se llama La Vicky.

y la vamos a escuchar, por supuesto. Vamos también con Bumburi, que viene a nuestro país este 26 de octubre en el Parque Viva. Entradas en etiquet.cr. Bumburi, producido por LM y Newmark. Viene con su gira. Recuerden que Bumburi se retiró temporalmente por problemas con la voz y pues retomó y vendrá a Costa Rica. Si quieren ir, no se lo pierdan, etiquet.cr. Les decía que vamos con Bumburi, que está muy activo en octubre. Normalmente hay muchas efemérides de Bumburi en el mes de octubre. El 7 de octubre del 2008 aparece Hell by the Looks, que es el quinto álbum de este español oriundo de Zaragoza. Nos trae... Ahorita vamos a escuchar Por qué las cosas cambian para cerrar bloque. Y tras la pausa, seguimos con más de las efemérides en otro prisma. Esto es Onda Brava,

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1: Es la nueva canción de Los Hombres G, se llama Gilipollas. Esta canción salió justamente este 8 de octubre, o sea, hace 2 días. Y va a ser, o es el primer sencillo de su nuevo álbum. Ahora sí va a salir tema por tema, ya no un disco completo. Hombres G, pues se actualiza, se pone, no sé, al nivel de cómo se maneja ahora los lanzamientos. Gilipollas, novedad en otro prisma. Efemérides, una efeméride nueva, quedará para la historia 8 de octubre del 26, del 2026. Hombres G con Gilipollas. 6053-1041, nuestro contacto. Soy Checo Araya, esto es en otro prisma. Efemérides, hoy sábado. Estamos hasta las 5, minutitos antes de las 5. Vamos a escuchar a La Negra. ¿Quién es La Negra? Mercedes Sosa. Mercedes Sosa es una, o fue una folclorista argentina que también tuvo que ver con el rock. Esta canción es de Charly García, que siempre orgullosamente cantó con La Negra, tocó con La Negra, con Mercedes Sosa, que falleció un 4 de octubre del 2009 en Argentina. Así es que vámonos a escuchar Hablando a tu Corazón en otro prisma.

Piero, este es un, bueno, era lamentablemente, porque falleció justamente este 8 de octubre, un cantautor argentino muy conocido por esta canción, Mi Viejo, que pues le toca las fibras a mucha gente porque y llega mucho esta canción, ¿verdad? Todos los que perdimos real o simbólicamente un padre o un ser querido, es específicamente Mi Viejo, pero pues funciona para varios. 8 de octubre del 2026 falleció Piero, acaba de fallecer, otra efeméride que va a quedar para la historia. Muy bien, damas y caballeros, llega el momento de concluir este espacio de efemérides en Otro Prisma de los sábados. Lo hacemos con Bon Jovi, y es que el baterista Tico Torres de Bon Jovi cumplió años este 7 de octubre, 68 años. Tico Torres es de origen cubano-estadounidense, y pues vamos a escuchar Cama de Rosas. Y los Héroes del Silencio ofrecieron su último concierto el día 6 de octubre del 1996, perdón. Esto fue en Los Ángeles, California. 6 de octubre del 96, Héroes del Silencio se despidió dando su último concierto. O sea, hasta ahí llegó la historia de los héroes. Y curiosamente, en el 2007, ellos se reúnen y un 4 de octubre llegan a México para, pues, tocar en el Foro Sol, para esa única vez que se reunieron de nuevo en el 2007. O sea, justamente 9 años después de que se separaron. No me queda nada más que darle las gracias de nuevo. Nos escuchamos el lunes. Sigan en Onda Brava. Chau.

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1: Necesitamos un poco de su ayuda para esta canción. O apaguen esas luces de ahí, esas no. Necesitamos sus luces. ¿Tienen algo de luz ustedes? Acompáñennos, por favor. Ese es el cielo que tenemos que ver. Eso está bueno.

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